0: Ya llevo como dos, tres.
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0: Es la hora 21, 17 minutos.
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1: En Netflix se destaca Mis Muertos Tristes, una miniserie argentina de terror de 4 capítulos, basada en cuentos de Mariana Enríquez y con la participación de Mercedes Morán, Dolores Fonsi y Alejandra Flechner. Por último, en Disney Plus ya está disponible Toy Story 5 después de su exitoso paso por los cines. Woody, Buzz, Jessie y toda la pandilla se enfrentan a un rival muy actual, Lilipad, una tablet con sus propias ideas sobre qué es lo mejor para Bonnie. En la misma plataforma también llega la temporada 13 de American Horror Story.
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0: Es la hora 22:36 minutos.
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0: Es la hora 23:16 minutos.
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1: Un minuto de noticias en Grupo Shopping. En Córdoba, un violento temporal afectó a la provincia. Un frente frío provocó fuertes tormentas y caída de granizo durante la madrugada. El fenómeno comenzó pasadas las 5 de la mañana con ráfagas de viento y un brusco descenso térmico. El servicio meteorológico mantiene la alerta por clima y

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0: día, pero ¿cómo les va? Así arrancamos en la mañana de Loca Suelta, así arrancamos en este Loco un poco, así arrancamos este día lunes. Post fin de semana que tuvimos de todo, chicos, el fin de semana. Porque tuvimos un fin de semana espectacular, climatológicamente hablando. Bueno, ayer entre la lluviecita, en algunos sectores incluso cayeron algunas piedras. Pero hoy nos levantamos ahí con una mañana fresquita. Yo creo que va a salir el sol en cualquier momento igual, ¿eh? Sí. Bueno, fresquita ese vientito. Te dan unas ganas de decir, oh, ¿y si renuncio hoy? Y después te acordás que no, porque, o sea, ya no es elección. Ya decís, no puedo. De por vida ya no puedo. No puedo, no puedo. ¿Eh? Los que sí están amando la jornada de hoy son los empleados de comercio que están celebrando su día y claro, están todos cerrados. Pero más que merecido lo tienen descansar un día, pobres empleados de comercio que están después 362 días al año laburando, chicos. Y le desconté el día del empleo de comercio, el primero y el 25 de diciembre. O sea, los únicos 3 días que no pueden laburar. Después el resto, oh. Así que bueno, disfrutando la mañana de este día lunes, por ahí decía, ah, con razón es el día del empleo, con razón estaba cerrado, con razón tal cosa. Bueno, acá en el shopping también. Viste que uno encara como siempre, nosotros que estamos acá en el nuevo centro shopping, todo grupo shopping está acá justamente. Yo encaré como todos los días y vi cerrado y digo, ay, cierto que hoy. Igualmente, si está abierto, va a estar abierto después. Todo lo que es respecto al patio de comidas, recién pasado por arriba. Bueno, y algunas cositas sí, más que nada referidas al rubro gastronómico, que sí están abiertos en la jornada de hoy dentro del mismo shopping, ¿sí? Así que bueno. Pero de arriba estaba casi todo cerrado. Con el súper, obviamente. Pero yo creo que sí, el patio de comida va a estar abierto a partir de las 10 de la mañana. Ahí sí. No, o el resto, olvídate. No, no, no. Bueno, ¿qué tal ese fin de semana? ¿Cómo estuvieron? ¿Qué estuvieron haciendo? ¿Vieron algo, por ejemplo, alguna serie, alguna película? ¿Comieron algo rico? ¿Hicieron, no sé, cosas? ¿Se fueron a pasear a algún lugar? Estuvo espectacular el fin de semana, calorcito ambos días. Ayer a la tarde, bueno, ya arrancó ahí un poquito más el tema de las nubes, pero desde el estuvo después. 3-4 de la tarde, espectacular. Bueno, ya dejo habilitado por acá nuestras redes, ya dejo habilitado por acá para que nos cuenten qué onda, cómo viene la mañana de hoy, los últimos días de septiembre. Se nos va septiembre, chicos, ¿eh? Tenemos cambio de mes a mitad de semana. Y vamos a entrar así al décimo mes del año, qué locura. Bueno, vamos, FM 94.7, Loca Suelta, acá en la radio donde ser vos está bueno. A través de la aplicación TuneIn, que te la descargas gratis. Y si no, también desde cualquier dispositivo ingresás en locasuelta.com.ar. 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Desde cualquier dispositivo, haces clic donde dice radio en vivo y nos vas a poder escuchar, ¿sí? Buen lunes, amigos y amigas. Buena semanita.
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Esto es Mía para ser lunar. 9:20. Estamos en vivo transitando este día lunes 28 de septiembre de este 2026. Abrazo grande y muy feliz cumpleaños para toda la gente linda que hoy está celebrando un añito más. Desde acá y ojalá que la pasen súper, súper bien. Es más, hoy si cumplís años podés tirar tranquilamente la del me quedo dormido un ratito más. ¿Me dormí? Tirás esa cuando llegás a trabajar y es tu cumpleaños, nadie te puede decir nada. Me dormí. Tampoco, viste, caigas a la tarde, tampoco caigas 8 horas después. No, un ratito lo pasará. Arranqué disfrutando el día. ¿Quién te va a decir algo? Nadie, no, olvídate. Buen equipo listo, preparadísimo de este lado también para ir activando y encarando la mañana de este día lunes y esta semanita post fin de, como decíamos recién. Vamos a actualizar rápido datos a esta hora del Servicio Meteorológico Nacional en Córdoba. Cielo cubierto con alguna lloviznita débil en algunos sectores que todavía se mantiene. 16 grados 4 décimas, 96 el porcentaje de la humedad, se siente, se nota. Vientito del sector sur a 6 kilómetros por hora, visibilidad 8 kilómetros. Para hoy igualmente una máxima que rondaría los 23 grados. ¿Qué nos indica el pronóstico para hoy? Bueno, que en teoría se va a mantener así, ¿eh? Con esta probabilidad de tormentas aisladas durante casi todo el día. ¿Viste? Pero recién amagó ahí como que quería salir el sol. Bueno, vamos a estar así durante toda la jornada. Para mañana martes, mínima 15, máxima 22, con cielo mayormente nublado. Es más, durante la madrugada quizás también vamos a tener alguna probabilidad de tormentas aisladas. Miércoles, mínima 12, máxima 23, con cielo mayormente nublado, pero ya no veo lluvias por ahí. Jueves, para arrancar octubre, 13, mínima 24 de máxima, cielo parcialmente nublado. Y el viernes llegamos con una mínima de 12 y también una máxima de 24 con cielo parcialmente nublado. Ahí está el extendido para esta semana, para que vayas armando plancitos, para que sepas cuándo lavar la ropa. Bueno, el fin de semana estuvo espectacular para lavar ropa, ¿eh? Ahí como lavar ropa de mi casa decía, por favor, flaco, basta. Fuiste tú. Deja de lavar ropa. Ahí como estaba, ¿no? Este solcito hay que aprovecharlo, sí. Amo de casa. Bien ordené. ¿Viste cuando decís? Bien yo. Un aplauso para mí, ¿viste? Sí, bueno, gente, vamos a tener una buena jornada hoy. Mi nombre es Diego Galo, placer gigante como siempre. @diego.galo para que nos encontremos ahí en las redes. Y hasta las 13 hacemos esto que se llama Loco un poco en las mañanas de Loca Suelta. Buena jornada para todo el mundo. Que sea un gran lunes.

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1: Un minuto de noticias en Grupo Shopping, en Córdoba. Un violento temporal afectó a la provincia. Un frente frío provocó fuertes tormentas y caída de granizo durante la madrugada. El fenómeno comenzó pasadas las 5 de la mañana con ráfagas de viento y un brusco descenso térmico. El servicio meteorológico mantiene la alerta por clima inestable en toda la región. Los shoppings y supermercados cierran por el Día del Empleado de Comercio. Las grandes superficies comerciales suspenden su actividad durante la jornada. La medida se dispuso por el descanso anual de los trabajadores del sector. Únicamente los locales atendidos por sus propios dueños funcionan con normalidad. El pronóstico para el día de hoy, tormentas fuertes por la mañana y tormentas aisladas por la tarde. Vientos del sector sur, máxima 23 grados.
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0: Pati Baila, esto es Dame 5 para hacer Baila Morena, Baila Morena. Arrancamos bien up en este día lunes, Sí, porque estamos en las bailes de primavera. ¿Cómo es el día? Día del empleo de comercio, decíamos recién. Ya vamos a estar destacando los títulos principales, ¿sí? No solamente como escuchábamos recién en el resumen de noticias, sino también en el resto de la jornada. Bueno, habilitado por acá en nuestras redes ya, también para saber si en primer hay alguien del otro lado. Son todos empleados de comercio, no vino nadie hoy. El shopping acá estaba cerrado, las calles estaban vacías. Yo digo, bueno, ¿habrá alguien hoy que nos escucha o no? ¿Habrá alguien hoy? Avísenme, chicos, si no me voy a mi casa. No tengo ningún problema. Bueno, así que para eso ya dejo habilitado por acá nuestras redes, por ejemplo en el Instagram, ya en un ratito tengo Dígalo con pistas en la mañana de hoy, en este día lunes. No me dejen solo, chicos, si no recibo mensaje yo me voy. No, bueno, es una manera de decir, lo tengo por contrato. Locasuelta.fm, súmate por ahí en nuestro Instagram, @diego.galo, que les habla también por si querés por ahí mandar un mensajito, o lo que quieras, ahí estamos también, Mucha gente que por ahí empieza a seguir las redes y me dice, ay, Galo, nada que ver a cómo te imaginaba. No sé cómo me imaginaba, pero bueno, es lo que hay. Y es lo que hay. Sira también a través de nuestro WhatsApp, como siempre habilitado acá, 351-56-90, y como el dial de la radio, 94-7. 351-56-90-94-7, nuestro WhatsApp, pero más que habilitado en la jornada de hoy para que mandes mensajito, para que me escribas. Si hay alguien que está cumpliendo años, para que también se haga presente, por favor, se los pido. Bueno. Y como te decía recién, ya también voy a estar con... Dígalo con pistas en la mañana de hoy, Así que ya vamos a tener ahí para invitaciones dobles al cine. Che, hablando de eso, ¿alguien fue al cine el fin de semana? ¿Fueron a ver alguna película? ¿Fueron algo de eso o no? Bueno. Contame, quiero saber. Locasuelta.com.ar. También para que nos puedas escuchar en vivo por ahí, para chequear ganadores de la semana pasada, todo a través de nuestras redes y de nuestra web, locasuelta.com.ar. ¡Vamos! Perfecto, buenísimo, gracias. Señores, ahí está la musiquita, dame canciones. Ya venimos con más.
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0: 7 pasaron de las 10. Segunda hora en marcha en la mañana de Loca Suelta en este día lunes. Que viene ahí fresquito, nubladito, con algunas lluvias que se van a mantener durante el resto del día. Con ese vientito del sector sur que se hace presente y se hace notar. 16 grados 4 décimas en este momento y una máxima para hoy de 23. Estaba viendo por acá alguna de las imágenes. Bueno, otra vez zona norte ha sido la que más se vio afectada en la madrugada por esta caída de piedras que cayeron en diferentes puntos justamente de Córdoba. Pero bueno, con algunas, mirá lo que son estas imágenes. Yo me desperté literalmente, me desperté y digo, uy, viste, porque al principio se escuchaban poquitas, pero se escuchaban como medio contundentes. Y digo, esas son grandes, dije. Bueno, Villa Belgrano, Argüello, un poquito más ahí de zona norte, bueno, se vio ahí un poco más afectado. Las piedras de anoche, bueno, ojalá que no haya sido nada, ¿eh? En tu caso, que por ahí si tenés que dejar el auto afuera o esas cosas, y si te levantás ahí a la madrugada, ahí va. Para que sea lo menos posible siempre, ¿eh? Si no, bueno, seguro ahí. Y se viene la época también donde empiezan a pasar con más frecuencia estas cosas, que es el verano. Es un día de 40 grados y a la noche sabes que te puede caer piedra. Bueno, fíjate ahí el seguro. Te lo cubre o no te lo cubre, y si no, ya tenés que hacer el cambio. Me vas a agradecer después. Un humilde consejo. Escúchame una cosa, porque activo con el Dígalo con Pistas en la mañana de hoy. Dígalo con Pistas para que participes por invitaciones al cine Cinemark, para que vayas a disfrutar una linda película. Jueves, te recuerdo que se estrenaron nuevas películas en Cinemark. ¿Alguien fue al cine? Sin spoilear, ¿qué fueron a ver? Bueno, contame si querés por ahí, Cinemark. Escuchame una cosa, porque te voy a estar regalando invitaciones dobles, triples y combito de cuatro, como te digo siempre, para participar. Esto es lunes, arranca la semana, estamos a fin de mes. Arriesga. Si después yo te digo no, arriesga de nuevo. Hoy es vía libre. Hoy es vía libre, así que aprovechen, y aprovechen esto entre nosotros. Es el día del empleado de comercio. Por ende, hay muchos que están durmiendo todavía. Tenés más chance de ganar hoy. Sí. Para mí sí. Porque hay mucha gente que en este momento todavía ni siquiera se levantó y no va a trabajar. Capaz ni siquiera prende la radio. Bueno, aprovechá. Y sí. Locasuelta.com.ar. Quiero ver ahí, 351-56-90-94-7. @locasuelta.fm. Bueno, a ver, vamos a arrancar con las pistas para que vayas anotándotelas. Para que no te olvides, por favor, de ponerme tus datos dentro del mensajito, por favor, sí o sí, un nombre y una terminación del DNI. Dígalo con Pistas. Muchas gracias. Bueno, a ver, Dígalo con Pistas en la mañana de hoy. Anota y recordá que si hay una de las pistas que vos decís, ay, vos sabés que me coinciden en tres lo que yo pienso, pero hay dos que no tienen nada que ver, es porque no es. Claro, tiene que coincidir todas. Bueno, a ver, hoy es una sola palabra. Se podría decir que es una sola palabra, pero esa palabra es compuesta. Es un objeto. Es un objeto. Es un objeto. Es un objeto. Es un objeto. Es un objeto. Voy a arrancar con las partes características de este objeto. Y es que puede venir de diferentes tamaños. Sí. Puede venir de diferentes formas. Sí. Puede venir hasta incluso de diferentes colores. Sí. Pero hay algo que sí o sí, pero sí o sí, lo tienen todos. O sea, comparte el mismo objeto, hay algo que comparte con el resto. No importa el tamaño, el diseño, el color, lo que sea. Hay algo que sí o sí comparten Y es exactamente igual en todos. Yo te diría que... si me tenés que preguntar tamaño... y... Suele ser chico. Pero... puede ser muy grande. O sea, es chico. Pero puede ser muy grande. No es a pilas. No es a batería. No. No es Bluetooth. No. Es algo que viaja mucho. Está en constante movimiento. Sí, está en constante movimiento. Para acá, para allá. Sí. Muchas veces... y se guarda. Y otras... se usa... y ahí queda. Por sí solo. O sea, si lo tenés en tu mano, por decirte, no tiene ningún tipo de función. Es decir, bueno, sí, pero no me cumple la función que necesito. Hay una parte del objeto de hoy que generalmente la podés perder. Sí, la podés perder fácilmente, te diría yo. Sí, muy fácilmente. Voy a ir con algo relacionado acá a la radio. Acá en la radio hay... Sí hay acá dentro de la radio. ¿Cuántos hay? Yo creo que hoy en día debe haber... dos. Sí, dos o tres dando vueltas por ahí. Que es algo que encima perdés rápido. En mi casa yo tengo. ¿Cuántos? Debo tener tres o cuatro. También dando vueltas por ahí. Porque es fácil perder. Es fácil perder. Sí. La mayoría de las casas tienen... te podría decir que sí. En la mayoría de los trabajos hay... se podría decir que sí. Pero no necesariamente. No. Es algo que se compra fácilmente. Sí. Es algo que se compra fácilmente en el barrio. De cajón que conseguís de esto. Sí. ¿Qué más? No, voy descartando cosas que voy leyendo. ¿Lapicera? No. ¿Lapicera? No. Pero, no. No. Lapicera no. Zapatillas. No. Zapatillas. No. Zapatillas, no. A ver, ¿cómo más ayudar sin ayudar? Encendedor, no. Pero piensen un poquito, o sea, porque yo me mato pensando en las pistas para que ustedes después me empiecen a tirar cualquier pelotudez al aire. No. Pero piensen. Voy a repasar las pistas. Soy un ser de luz. Que titila, pero soy un ser de luz. Escucha. Es un objeto. Es una sola palabra. Y es una palabra compuesta. Si vos me decís encendedor, ¿cuál es la palabra compuesta? Encendedor, claro, ¿me entendés? No. Piensen. Zapatillas. Zapa y tillas. No, piensen. Palabra compuesta. Me caigo y me levanto. Es lunes. Perdón, volví a ser un ser de luz. Es un objeto, una palabra, y esa palabra es compuesta. No necesita pilas para funcionar. No es a batería, no es con electricidad. Zapatilla con electricidad, entonces no es. ¡No es! Perdón. Vuelvo a ser un ser de luz. Que titila. Por eso, por ahí, como titila, a veces se apaga y queda ahí tecleando. Es chico. Es chico. Sí, es chico, es chico, es chico, es chico, es chico. Pero puede ser muy grande. Por sí solo no tiene ningún tipo de función. O sea, yo lo... Es algo que agarro. Y así como está, no tiene ningún tipo de función. Necesita de otra parte, sí o sí. Pueden venir diferentes colores, tamaños, diseños. Pero hay algo que sí o sí comparten. Pero sí o sí, todos. Y no solamente en Córdoba, no solamente en Argentina, sino a nivel mundial. Mirá lo que te digo. Te dije que puede ser muy pequeño, pero puede ser muy grande. A veces se usa y se guarda. O sea, lo usás, tiki, terminaste de usar, lo guardaste. Y a veces queda ahí. Queda ahí, queda ahí, queda ahí, queda ahí. Hay una de las partes, porque se desarma. Hay una de las partes que generalmente la podés perder. Sí. Y el objeto este del cual estamos hablando hoy es fácil de perder. Es fácil de perder. Es fácil de no saber dónde lo dejaste, lo guardaste. Entonces, compras otro. Compras otro. Compras otro. Compras otro. Déjame ver si hay una pista que te pueda llegar a... Viaja mucho. Sí, viaja mucho, viaja mucho, viaja mucho. Porque yo se lo puedo dar a Lucrecia y Lucrecia lo tiene mediodía y se lo da a Josefina y Josefina lo tiene un ratito y se lo pasa a Valentina y Valentina lo tiene un ratito y se lo pasa a Valeria. Sí. ¡Ah! ¡Ya sé! ¿Qué pista te puedo dar? ¡Que es espectacular! Se me acaba de... Hay gente que ya lo adivinó. Quiero decir esto como para que... Solo estoy ayudando al resto. Hay una profesión... Particularmente... Que sí o sí necesita. Y a veces necesita dos. Ya con eso te dije la respuesta. Te acabo de decir la respuesta y la acabo de regalar en moñito. Hay una profesión particularmente y que puede ser una profesión mundial. Nada. No, que puede ser una profesión mundial que necesita sí o sí de esto, sí o sí, porque vos decís, "Ay, no, me lo olvidé" y no podés hacer tu trabajo. Basta, no digas nada. Nada, señores. Dígalo con pistas en la mañana de esta. Very easy, chicos. Muy fácil, muy fácil. Cuando diga la palabra, le voy a decir, ay, no. Recuerden que es una sola palabra, ¿sí? O sea, no me pongan pen, no me pongan parlante, Bluetooth, ¿me entendés? Sería parlante en todo caso. No me pongan sacacorcho, porque ya lo hemos usado, sacacorcho. No tiene nada que ver sacacorcho, chicos. Por favor, se lo... Sacacorcho. Ya usamos, chicos. Sí, claro. No me pongan... A ver, con... Claro, sacacorcho, ya lo usamos, chicos. No puede ser todos los lunes sacacorcho la palabra. Lapicera, auriculares. ¿Me entendés? Todos los lunes ponen la misma palabra. Portarretrato. Y acá tenés dos palabras, mi amor. Una sola palabra, dije.
1: Una palabra. ¿Cuántas palabras? Una palabra.
0: Compuesta. Pero palabra al fin. Igual me gusta porque hay gente que lo adivinó, ¿eh? Señores, arriesguen.
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1: ¿Te pasó alguna vez llegar a un lugar que habías soñado durante meses o años y pensar, ¿esto era? No necesariamente significa que elegiste mal. Hoy consumimos tanta información antes de viajar que muchas veces llegamos con el destino completamente conocido. Vimos la playa, el hotel, el restaurante, el mirador y hasta la foto que tenemos que sacar. Una encuesta reciente encontró que el 68% de los viajeros llegó alguna vez a un destino nuevo y sintió que ya le resultaba familiar por todo lo que había visto online. Y el 74% dice investigar tanto antes del viaje que al final le quedan muy pocas sorpresas. Mi consejo es simple. Investiga lo necesario para viajar bien, pero déjate algunas cosas sin mirar. Porque si ya viste absolutamente todo antes de llegar, ¿cuánto espacio queda para sorprenderte? Y la sorpresa también es parte del viaje.
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0: Bueno, está bien, si me lo piden así, Beat One, Ciro, Miranda, quédate, me quedo. Me va por ir. ¿A dónde vas? Si te vas el crossover número 6. 10 de la mañana, 42 minutitos, fresquita la mañana, lloviznando en algunos sectores. Me dicen por cucaracha que en algunos lugares está lloviendo bastante. Y que caía piedras también en algunos sectores. Ahora, no anoche. Avisen, chicos, ¿eh? Estamos acá en el subsuelo, no sabemos nada. Tírenos aislados. Ojalá que no venga para este lado porque está todo cerrado y acá. Tira yo arriba el techo del auto. Día del empleado de comercio, los saludamos de nuevo. Abrazo grande en este 28 de septiembre. Voy a leer mensajes 351-56-90-94-7 locasuelta.fm. Locasuelta.fm. 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Con esa sonrisa. Yo me quedé loco. Voy a repasar pistas en la mañana de hoy para que adivines y no te olvides de ponerme ahí tus datos, obviamente. Y ponerme por ahí si participás por convito de 2, 3 o 4 invitaciones al cine. Pista musical, pista musical, dígalo con pistas. Como los dos son pistas, me bloqueo. Escucha, es una sola palabra, una sola palabra, una sola palabra. Es una palabra compuesta, eso sí. ¿Qué quiere decir? ¿Cuál es la definición de palabra compuesta, Galo? Que por separadas son dos palabras individuales, pero que tienen un sentido, ¿me entendés? Porque acá me habían puesto, mira, acá tengo llave. Y pero llave, mi amor, no es una palabra compuesta, Marquito. Sí, Galo, porque ya de ahora y ve de ver. Claro, pero ese sería con Y. No, palabra compuesta. O sea, bueno, es un objeto, les dije. Es chico, o sea, es chico, pero puede ser muy grande. Ahí tenés la primera clave. Es chico, pero puede ser muy grande. Generalmente, así por sí solo, yo te lo doy ahora y no te sirve para nada. O sea, sí o sí necesita de otra cosa para poder funcionar, para ser funcional. Solo quédate. Se desarma, generalmente se desarma, o no, es cierto, hay algunos que vienen que... Sí. Pero puedes perder alguna de las partes, pero sigue funcionando. Si perdés una de las partes, la parte que yo te digo sigue funcionando tranquilamente. Lo podés perder, pero... lo recontra, pues, es algo que se pierde. Es algo fácil de comprar en el barrio. La llave, y ya tenés que ir a una. Ponele. Algo de y no sé, bueno, sí puede haber alguna cerrajería cerca, pero es un bolonqui perder una llave, ¿viste? Acá si lo perdés, bueno, vas y compras otro. No te queda mucha opción. Sí. Pero es algo que conseguís en el barrio. Sí. Viene diferentes colores, tamaños, diseños. Es más, vienen algunos hasta con dibujitos. La llave y no. Paraguas me habían puesto por acá. Buen día, paraguas. No, sería muy bueno por el día. O sea, hacer, pero no, ya lo hemos usado incluso. No, ya lo hemos hecho otros días. No, paraguas no es. Está bien porque es una palabra compuesta. Y todo lo que vos quieras, pero paraguas no.
1: Que me gusta cuando estamos juntos.
0: Te dije, hay una profesión mundial, esta profesión, o sea, pensá, que si te lo olvidás, y le ha pasado, y ha salido en las noticias incluso, o sea, pensá, que ha salido en las noticias, que si te lo olvidaste, estás olvidándote la herramienta de laburo, Flavio, lo único que tenía que traer.
1: Cuando estamos juntos, quédate.
0: A ver,
1: sea lunes y tengamos cosas
0: yo te dije, acá en la aparte piensen un poco. Si yo digo, acá en la radio tenemos, debe haber dos o tres debe haber. Estetoscopio, Galo. No, ¿para qué, Claudita, tendríamos estetoscopio acá en la radio? Pregúntame vos. Dije, acá en la radio tenemos dos o tres. Yo en mi casa debo tener unos tres o cuatro. Había una época pasada mía que tenía cinco o seis. Sí. Ahora ya no. Y porque las nuevas tecnologías y demás hicieron de que, bueno, no. Dije, en la mayoría de los trabajos, casas, tiene que haber. Está chequeado, no, porque no conozco sus casas y no conozco su trabajo. Pero tiene que haber uno, sin lugar a dudas. Si tenés pibes, ya es que con esto ya te lo regalo.
1: Que me gusta cuando estamos juntos, quédate.
0: Ya te lo regalo.
1: Aunque ya sea lunes y tengamos cosas.
0: Galo, un desfibrilador. No, ¿para qué tendría en mi casa?
1: Quédate.
0: No, no. Sería muy bueno. Todo deberíamos tener, pero no. Claro, escuchen un poco la pista. Ya, cabe la mierda. No, esto es un honor a Mirta. No, para. Sí. Soy un ser de luz. Que titila. Por suerte, ustedes ven que yo estoy de muy buen humor, ¿no? Que Galo la semana que viene se va de vacaciones. Les quiero decir, aprovechenme y extrújenme esta semana. Porque la semana que viene no voy a estar, la otra no voy a estar, y la otra algunos días no voy a estar. Así que aprovechenme hoy, ahora. Y soy un ser de luz que se va de vacaciones. Así que aprovechenme. Galito, ¿cómo estás? Buen día acá desde la ofi, siempre escuchándote desde el Hospi Misericordia. Les mando un beso grande para los chicos del Hospi Misericordia. Buena jornada para ustedes. Galito, buen día. Día del empleado de comercio, pero tocó trabajar. Pero... ¿y el día? Aunque haciendo home igual, así que desde casa te pido algún temita de tini, como para ir despertando. Bueno, Belu. Belu, te mando un beso grande.
2: Ya fue.
0: Despertando. Igual no podéis trabajar hoy, mi amor. No podéis trabajar. Hacé huelga en tu casa. Cualquier cosa mañana decís, no, pasa que estuve de paro. Estuve sin sistema. Decía antes, viste que estamos sin sistema.
2: Estamos quedados sin sistema.
0: Tira, hoy es un buen día para decir, no tuve luz. No, viste, con esto de la lluvia, se me cortó la luz. No había internet. No tenía internet. Hoy es una excusa recontra válida, Belu. Bueno, Belu, te pregunto, ¿te gustó el match de Tini con Lali durante el fin de semana, las dos vestidas de novia? Bueno, ya voy a estar hablando de eso. Galo, buen día, te escucho desde el negocio de mi mamá, porque, obvio, los hijos no somos empleados. Bueno, la mando al frente ahí, ¿no? Te cuento que me pasé todo el fin de estudiando y hoy nos avisaron que se canceló el examen por paro. De paso, aprovecho para pedirte alguna de Olivia Rodrigo, si puede ser. Escucha, ¿y te vino mejor o peor eso? Porque a veces decís, avísame antes, no me clavaba todo el fin de estudiando, en el fin de, ¿sabes qué? Estaba el sol. O viceversa, decís, bueno, menos mal porque justo no había llegado. Galito, buen día. A ver, me mandan foto. Galo, dos gotas y se inundó todo. Está cayendo piedra en algunos sectores. Recién me agarró en zona sur. Granizo. Sí, por ahí había leído unos amigos que viven por aquel lado. Che, igual si cayeron dos gotas, no se puede haber inundado todo. Para mí tienen que haber sido más de dos gotas, entonces. Ya, con dos gotas no se inunda. No, ni te das cuenta, aparte, dos gotas. Justo te cayeron ahí. Tiene que haber llovido, entonces, bastante.
1: Quédate.
0: ¡No! Mira estas fotos, Galito, Colonia Tirolesa, Maxi. Que me mande una foto. Ahí. Una pelota de tenis. Mirá lo que son estas imágenes. Pelota del tenis al medio de dos piedras exactamente del mismo tamaño.
2: No hay nada más.
0: No.
2: Vamos a ver la mañana.
0: O sea, pensá en la pelota de tenis, que es grande, es enorme, te diría. Bueno, de ese tamaño las piedras.
2: Creo que vos tampoco.
0: No, Maxi, ¿cuándo fue esto? ¿Anoche? ¿Esta mañana? ¿Ahora? Contame porque me voy. Chao, ya me estoy yendo. Te dejé el auto afuera. Galo, quiero cine, soy Cande. Claro, Cande, pero tenés que adivinar el. Claro, mi amor. Cande Coenda, tenés que participar con la consigna. No te puedo anotar así nomás. Hey, buen día, soy Sofi. ¿Puede ser llaves? No. Llaves ya dijimos que no. Galo, buen día, espectacular para ir al cine con esta lluviecita. Quiero entrada, por favor, combo de cuatro. Si vamos con la pareja, con mi hermana. Creo que la pista de hoy es paraguas. No es paraguas, Vivi. Te mando un beso grande. Seguí participando.
1: Quédate.
0: Me gusta cuando Galo, buen día, encendedor. Soy Marco. No, pero Marquito, ya dije que no.
1: Aunque ya sea lunes y tengamos cosas para hacer.
0: Galo, un pebete. No.
1: No quiero despedirme.
0: Galo, soy Juan. Terminación del DNI. La adivinanza es un fósforo. Fosforito me pone. No, Juan. No. No, Juan Gabriel. Juan Gabriel Reyes. Es de Pasión de Gavilanes, este. Escucha, Juan Gabriel Reyes, no. Fosforito, ¿cuál sería la palabra compuesta ahí? No. Claro, no. Galo parlante. No, chicos, no. Pero piensen. Este juego lo voy a dejar de hacer, pero porque me pone mal. No, parlante. ¿Cuál es la palabra compuesta? Aparte me pone parlante Bluetooth. No, palabra compuesta. Galo, te cuento el viernes. Sí, fui a ver a Bandana. Con las entradas que me regalaron. Hermoso el show. Sin palabras la ubicación. Ah, pero estabas arriba del escenario, básicamente. Fila 4. Gracias de nuevo. Te dejo un video. A ver. ¿Cómo puede ser que no puedes amarme? A ver. Ah, pero estabas.

0: Bueno, y ahí me manda el video. Che, qué bien. Estabas al medio encima.
1: Vamos a verla. Mirá. Mañana lejos. Bueno.
0: Palito selfie, no es palo selfie, chicos, no, no. Saca corcho, ya dije mil veces que no.
1: Tampoco, con esa sonrisa.
0: Claro, Evelyn. Claro, respuesta correcta. Bueno, es que acá empezaron a entrar ya los correctos. Galo, buen día, la pista eso y Valentina. Claro, Valentina, claro. Claro, claro. Galo, buen día, acá haciendo patria en la atención al público en el almacén. Buen abrazo grande. Gabito, suena Intercountry, La Calera, cayó piedra, ¿eh? A las 10.05. Fue poco tiempo, pero fuerte y abundante. Después, salió el sol.
2: Me gusta
0: Ahora está tronando de nuevo. Soy Gaby. Gracias, Gaby.
2: Aunque ya sea bueno. Lunes y tengamos cosas para hacer.
0: Encendedor, ya dije que no.
2: No quiero despedirme todavía.
0: Galo, cámara de fotos, chicos.
2: Date.
0: Se cancela el juego por hoy. Yo me voy. Vengo mañana. La semana que viene, Galo se va de vacaciones, se olvida de todo esto. Si digo una sola palabra, Camila Jaime, una palabra, cámara de fotos, ¿cuántas palabras tiene? Yo quiero saber esto porque si no, ¡abran las escuelas!

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1: Taylor Swift, Agent Zero.

Esto es Honey, Maneskin sonando así. A las 11 de la mañana con 5 minutos. Abrimos la tercera hora del programa en el lunes. Voy a tener que relajar, chicos, Voy a tener que relajar. No, sigo leyendo mensajes y yo digo, Dios mío, ¿cómo es posible este suceso? Bueno, se viene octubre, chicos, Se viene octubre, ¿y qué trae octubre? El Día de la Madre, sí. 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Pasajito. Yo me parece que voy a tener que ir. Hay que tener que ir en breve. Bueno, fin de semana que dejó un montón de cosas, Muchas cositas dejó este fin de semana en materia musical, en materia artística. Y justamente vamos a hablar de uno de los momentos del fin de semana, Cámbiame la Música. Porque Lali se hizo presente una vez más en River. Con un público tremendo, que estuvo ahí y demás, pero ¿qué pasó? Bueno, en un momento llegó Tini, un momento que se había esperado, que se rumoreaba muchísimo a través de, por ejemplo, de Twitter, de X, que se fogueó por ahí, me parece, ¿no? Un poquito más, habían filtrado que probablemente iba a ir Tini, que era una de las artistas invitadas, y que las dos iban a estar vestidas de novias, haciendo alusión, bueno, a sus propios casamientos. Cuestión de que sucedió. No sabemos si de Twitter a la realidad o ya se sabía esto y se filtró. Bueno, cuestión que también estuvo ahí Marilina Bertoldi en uno de los momentos. Chaparon entre las tres. La cosa espectacular. Entonces, a veces si se hace falta. Buah. Pero la rompieron toda, A ver, tenés ahí. Tenemos enviados especiales, es lo que me pone. Bueno. Así que ahí está, algunas de las cositas que dejó este fin de semana. Lali con su show en River. A ver, tenés otro por ahí. Acá aparece. Porque cantaron Like a Virgin. Claro, porque ninguna de las dos tiene canciones, no tienen colaboraciones entre ellas, si mi memoria no falla, me puedo estar equivocando, pero así a grande rasgo creo que no tiene ninguna, ¿no? No. Así que dijeron, bueno, vamos a hacer una mejor de Madonna, otra que también ya vamos a estar hablando en un ratito y todo lo que dejó este fin de semana con los Grammys, la gran presentación, una de Madonna, por ejemplo, ahí, Bueno, todo esto lo van a encontrar a través de nuestro Instagram, por si te lo perdiste, no lo viste y demás. Locasuelta.fm. Muchas gracias. Y déjamela. Pero poneme la original.

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0: Maluma, Shakira, los colombianos para hacer agua. Agua es lo que sigue cayendo en la city, que sería lluvia. En este día lunes, activando la nueva semanita, aquí en la radio donde ser vos, está bueno, gente que se va sumando de ahí a poquito, lentamente. Hoy en el Día del Empleado de Comercio, por ejemplo, levantándose un poquito más tarde y aprovechando esta gran jornada, ¿eh? 351-56-90-94-7. Voy a repasar el Dígalo con Pistas de hoy. Por favor, presten atención. Claro. Si yo digo, acá en la radio hay dos o tres cubrecamas, Galo. ¿Por qué tendríamos dos o tres cubrecamas acá en la radio? ¿Qué vamos a dormir acá? Te digo a nada, pero no. Claro. Abre latas, Galo. ¿Por qué tendríamos un abre latas acá en la radio? ¿Por qué tenemos dos o tres aparte? ¿Por qué, Josefina? Pará. Voy a dar una pista más. Yo soy bueno. O sea, los quiero ayudar. Ustedes no se dejan ayudar, pero yo lo estoy ayudando. Lo podés tener en tu casa. Puede que tengas en tu trabajo. Y puedes que tengas en el auto también. O sea, repensá lo que me estás mandando. Repensá. Te dije, es un objeto, es una sola palabra, es una palabra compuesta. ¿Qué quiere decir una palabra compuesta? De que por sí sola las dos palabras que forman esta palabra tienen un sentido propio. Naturalmente. No sé qué me estuvieron mandando hoy. Te dije, vienen diferentes tamaños, colores, diseños. Pero hace hincapié en tamaños. ¿Por qué tendrías en el auto, Josefina, un micrófono?
1: Para hacer karaoke.
0: ¿Pero tenés? No, bueno, entonces. Josefina, ¿vos estás con la gente? ¿Vos sos el representante del pueblo? No escuchás. Se tiran todos después. Ay, es que no escuché. Ay, es que no, no, no. ¿Para qué arriesgan? ¡Carajo! Escuchá. Es una sola palabra, es una palabra compuesta, es un objeto. Vienen diferentes colores, tamaños, diseños. Es perdible fácilmente. Es algo que perdés. Existe a nivel mundial. O sea, es algo que existe a nivel mundial. Hay una profesión particularmente que si se lo olvida, no puede laburar. Una profesión mundial. Esto lo podés comprar en cualquier barrio. En cualquier barrio lo podés comprar que lo vas a conseguir. Sí. Dije, acá en la radio debe haber dos o tres. El famoso debe haber, porque nunca sabes dónde están. Pero debe haber dos o tres. En mi casa y yo tener dos o tres. O sea, es algo que tenés comúnmente en tu casa. En el laburo podés llegar a tener. No digo en todo, porque decís, Galo, acá trabajo en la panadería y no tenemos. Bueno, ok, está bien. Pero en líneas generales podés tener, tranquilamente. Sí. Es más, podés perder una de las partes. Así por sí solo, naturalmente, o sea, yo lo miro, está ahí y no tiene ningún tipo de sentido. No. Puede moverse mucho o estar siempre en un solo lugar. A veces es como que lo usás y ya está. Y a veces queda ahí. Sí, queda ahí. Por la eternidad. No, pasa que ya si doy esa... Te dije, puede ser muy chico. O sea, físicamente estoy hablando, estructuralmente hablando. Es chico. Pero puede ser muy grande. Pero muy... Los ayudo. A ver. Voy. Encendedor, no, ya dije que no. Linterna. Pero mi amor, escúchame, Juancito, que eres, escucha. Linterna, palabra compuesta. ¿Cuál serían las dos partes de la misma palabra? Linterna. Terna, ponele que es una terna de nominados. Pero lin, por sí solo, no. Eso es una palabra compuesta. De que son dos palabras que forman una, pero las dos palabras tienen un sentido por sí solas naturalmente. Abran las escuelas. Por ejemplo, una palabra compuesta es sacapuntas. Sí, saca tiene sentido naturalmente y puntas también, pero no es igual luz. No. ¿Me explico o no? Arranco los lunes de clases, le voy a poner. Lunes de clases. Gala, buen día. La respuesta es claro. Soy Cruz 866. Ay, me está entrando la duda. No voy a preguntar. Te dejo un videito de lo que ves Villa Allende. Uy, cómo cae piedra. Así que duda. Escucha, Cruz, tu respuesta es correcta. Miren, qué bueno que estoy. ¿Qué pista darías vos, Cruz, para ayudar al resto de la gente? Vos decís, yo ya lo saqué. Ok. ¿Cómo lo ayudamos al resto de la people? Sin ser obvio, ¿no? O sea... Galo, buen día. ¿Será auriculares? No, Sabri. No siempre es auriculares, no siempre es... No la voy a usar nunca esa. Galo, ¿puede ser rompevientos? Podría ser, pero no es. Soy Marquito 057. Abrazo. Galo, buen día. Soy Ine. Para mí es un claro, Inés. 199, ojalá que sea. Es. Ahora, ¿qué pista darías vos, Inés, para ayudar al resto sin ser demasiado obvia? Galo, buen día. Participando por cine, la palabra es sacapunta. Ya dije que no. Galo, me haces reír con tus... No son quejas, es que yo los ayudo. Soy Meli, puede ser. Claro, Meli, es esa. ¿Qué pista darías vos, Meli, para ayudar? ¿Está bien las pistas que yo estoy dando? Está bien. Galo, tranquilo, no te enojes. No, jamás, chicos, yo no me enojo. No. Solo que los quiero ayudar. Y digo, che, yo los estoy ayudando. Estoy haciendo todo por... Ustedes no me escuchan. Galo, buen día. Mira, si llovió todo en la playa de FAMAF, me pone por acá. Uy, pero están... Llovió la vida ahí. Galito, buen día. El objeto de hoy es... Dejo mis datos. Claro, Pao. Es ese, Pao. Es ese. ¿Ves que está fácil? Escuchá, ¿qué pista darías vos, Pao? Para que vean que yo lo quiero ayudar. Galo, buen día. Mi nombre es Juan Gabriel. Ya te dije que no. No, pero Juan Gabriel Reyes. La adivinanza es luz química. En primer lugar dije una sola palabra. Ya me estás poniendo dos, por ende ya tenés que saber que no es. Claro. Aparte, luz química. ¿Por qué sería rebuscado así? ¿Eh? Me pone recontra rebuscado. Sí, se lo rebuscaron ustedes solos. Luz química. Un saludo para todo el equipo de ventas de Benex. ¡Ah! Y abrazo grande. Justo estaba viendo unas sillas. Unos sillones. Acá en la página. Háganme un descuento, un precio especial, un algo. Un setup ahí en mi casa, me tengo que cambiar la silla. Quiero unas grisecitas que te... Pero literal, ya estuve viendo la página. Contactame por privada, por favor, muchas gracias. ¿Las puedo ir a ver o no? Galo, ¿cubre camas? No, mi amor, ya dije que cubre camas no. Tenemos acá en la radio, dije. Galo, ¿cómo estás? El objeto puede ser un termómetro. No, Ezequiel. Estás muy lejos. Galo, buen día. La palabra es... Soy Fer, 430. Te estamos escuchando aquí en la ofi, como todos los días. Claro, Fer. Esa es la palabra. Fer, ¿qué pista darías vos a tus compañeros de oyencia? Galo, puede ser un matafuego. ¿Qué tiene que ver, Camila, Jaime? ¡Basta, por Dios! No me quemes, pero pensá. Pensá. Olis, para participar de la adivinanza. Participá, mi amor, dale. Claro, tenías una oportunidad ahí. Participá. Galo, buen día, buen comienzo de semana. El día de los compistas de hoy es, claro. Soy Sofía, 334, claro. Sofi, escuchá, ¿qué pista darías vos, Sofi? No, mata fuego, no, basta, ya dije. Pero no me escuchan ustedes. Basta, no leo más. Voy a poner musiquita de acá hasta que cierre el programa. Galo, amor y paz. Galo se va de vacaciones. La semana que viene no viene. No los tiene que leer. Esto es alegría. Escucha, Marín, Martín, Marín, no sé quién es el que me pone acá. Televisión. Televisión, en primer lugar, así como tal, no existe. Como objeto. Tiene que ser televisor, a lo sumo. Y dije, acá en la radio hay, vos en tu casa hay, pero en el auto es muy probablemente que tengas. ¿Vos tenés un televisor adentro del auto? Bueno, sí, los chinos nuevos...

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0: 8 minutos, así activamos la última hora del programa. Vamos, 351-56-90-94-7, locasuelta.com.ar. Bienvenida a la gente que se va sumando también por ahí. Me voy a leer mensajitos. Te recuerdo que tenemos invitaciones dobles, triples y convito de cuatro para ir al cine Cinemark, participando por la Dígalo con Pistas de hoy. Ya te voy a decir una más antes del cierre y ya está. Es muy fácil, ya sé, sí, ya la mayoría ya lo sacó. Mientras te pregunto, ¿y si la inclusión no fuera solamente una invitación para algunos, sino más bien un compromiso de todos? Bueno, Fundación Empate cumple 10 años y lo festeja con Yo Me Incluyo. Es una campaña que reúne a grandes referentes de Córdoba junto a alumnos de la Fundación para cambiar la mirada sobre la inclusión. Piñón Fijo, Facundo Campazzo, Eugenia Quevedo, Pepa Brizuela, el Oficial Gordillo, Doña Jovita y muchas personalidades más se sumaron para decir que incluir también es acercarse, participar y generar oportunidades. Y esto recién empieza. Escúchame bien, próximo 2 de octubre. O sea, es este viernes. Córdoba se incluye en el Día Empate. Actividades durante todo el día y desde las 18 horas. Un gran show gratuito en Plaza España con La Monada, 4 al Hilo. Fundación Empate, 10 años generando oportunidades. Yo me incluyo. ¿Y vos? Che, qué bueno que va a estar esto, ¿eh? Muchas acciones justamente que se están realizando en torno a estos 10 años de la Fundación Empate. Así que me alegro mucho. Abrazo enorme desde acá. El otro día también ahí en la cancha y demás estuvieron, se hizo un reconocimiento. Así que, bueno, este viernes, recordá, ¿eh? 351-56-90-94-7, locasuelta.com.ar. Abrazo para quienes están por ahí escuchándonos, como siempre en la mañana de hoy. ¡Ay! Galito, buen día. ¿Puede que sea paraguas? No, sí, ya dije que no. Galito, buen día. Está muy difícil la pista de hoy. No, en realidad, nunca le pego, claro. Pero es fácil. Mira, por acá alguien que ya adivinó, que yo dije, tírenme pistas que ustedes dirían al aire, me dice, cuando perdés este objeto, en realidad, no perdés un solo objeto. Claro. Sí, si te querés morir cuando lo perdés. Bueno, depende que tengas también. Ya lo leí. Galo participando por el convito de cuatros. La respuesta es cinta métrica. No, Clau, pero estás no lejos, lejísimos. No. Si en distancia, nosotros estamos en Córdoba, vos estás en Canadá. Muy lejos estás. No. Cinta métrica. No, ¿por qué tendría uno en el auto, por ejemplo, Clau? No. Salvo que sea, no sé. Galo, buen día, ¿cómo estás? ¿Todo bien? Muy bien, acá, lunes, tranquilo. ¿A dónde te vas de vacaciones? Participando por el Dígalo, con la palabra puede ser portaminas. No, Agustín, estás muy lejos, Agustín. No. Por ahí. Galito, vaso para el Fernet, no. Cargador del celu, no. Pero piensen. Caigo y me levanto. Aparte dije una palabra. Vaso, encima con B larga, para el Fernet. Cargador del celu. No, es una palabra. Galo, ¿cómo va? Lindo programa. Pero la verdad, no hay forma. Soy malísima. Pero me río igual con tus comentarios. Soy Lore, te escuchamos siempre acá en la Ofi. Gracias, Lori. Ahí en la Ofi, seguro ahí. Mira lo que te digo. Galito, ¿cómo va el Dígalo con Pistas? ¿Puede ser porta celular? No, Azul, no. Galo, buen día. La pista que daré mis compañeros oyentes es una persona que ya adivinó. Antes. No, pero me parece que lo vas a confundir más. Es la misma función, sí, pero me parece que lo vamos a confundir más con esa. No. Galo, buen día. El objeto puede ser un espejo. No, ¿cuál es la palabra compuesta en espejo? No, ya lo hemos usado aparte, no. Galo, buen día, otra pista podría ser. No, porque la gente lo va a llevar por otro lado esto. Lo va a llevar climatológicamente hablando. No. Pero está bien lo que vos me decís. Está bien. Pero lo van a llevar por otro lado. Ven que yo analizo hasta esas cosas. Galo, buen lunes, hermoso día después de tanto calor el fin de... Hermoso el calorcito. Participando por el Dígalo con Pistas, la palabra es... Soy Flor, claro, Flor. Claro, sí. Galo, buen día, es billetera. No. ¿Cuál sería la palabra compuesta en billetera? No. Galo, buen día, Dígalo con Pistas, Matafuego, ya dije que no. Galo, buen día, es llavero. No todo es llavero, auriculares, matafuego, paraguas. No. Galo y llavero, no. Me dijiste que no, pero es una palabra compuesta. Es dudoso. No, es dudoso nada. Claro, es dudoso no. No. Es dudosa, no. ¿Qué es dudosa qué? No. Claro, hay en todos lados. Un termómetro no hay en todos lados. O sí, pero no. No, Galo es anteojos, no. Pero piense.
1: Ya sabemos.
0: Cuando les diga la respuesta, van a decir... ¡Qué boludo!
1: O nos lleva a la desesperación.
0: Es fácil. Destornillado, no, pero piensa. Hay en el trabajo, en la mayoría de los trabajos esto hay. En la mayoría, no digo en todos, pero en grandes medidas hay. Existe a nivel mundial. Acá en la radio hay. En mi casa hay. Podés tener en el auto. Piensen ahí. No, en el auto. Podés tener el auto. Pero terminen de escuchar todas las pistas, porque si no, hay en mi casa, destornillador, saca corcho, parado, pero pará, si todavía no dije el resto de las pistas. Pará. ¿Entendés? Viene y si yo digo, no sé, no lo voy a decir porque los voy a confundir. Dije, no es a pilas, no es a batería, no es algo rescargable. Es un objeto, uno solo, y es una palabra compuesta. Palabra compuesta, pero es una sola palabra. ¡Cargador de celular! ¡No! Es muy chico, o sea, es chico, pero puede ser muy grande. Pero es chico. Pero puede ser muy grande. Pero es chico. ¿Lo ves? Es chico, pero puede ser muy grande. Pa. Se compra en el barrio. Palabra compuesta. ¿Ven? Que ahí empiezan a tirar cualquier verdura y me lo hace la producción acá. O sea, yo no sé si son de mi equipo o son del equipo contrario acá. Anillo. Palabra compuesta. Si hay una de la pita que no te coincides, porque no es. Dije, es fácil de perder. Es una cosa fácil de perder. A veces, obvio que necesita de otra cosa para ser funcional. A veces, escuchen lo que voy a decir. A veces, se pone, se usa y se saca. Y a veces, se pone y queda ahí. No digo más nada porque ya es una obviedad. ¡Mata fuego! ¡Ya dije que no! A ver si ahí se entendió mejor. Voy a decir palabras que no son. Mata fuego, anillo, saca corcho, fósforo, porta retrato, porta celular, auriculares, anteojos, cubre camas, desodorante, qué sé yo. Ya no sé, que ya no hay más palabra en el mundo, imagínate.
1: Tempestad.
0: Y dije, voy a buscar hasta la noticia, porque fue noticia. ¿Hay una profesión? Vos, Valentina, lo usás. Acá nosotros lo usamos. Lo usamos. Hay una profesión que sí o sí lo necesita. Y a veces necesita dos al mismo tiempo. Se lo olvida el profesional, se lo olvida y dice, no puede trabajar directamente. Se lo olvida, no puede trabajar. Y esto le pasó a nivel internacional a una persona que después le voy a decir quién es y demás. Pero es muy fácil, very easy. Paraguas, ya dije que no. Ahora voy a ser relator de fútbol.

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0: Esto es Abraham Mateo, Sofía Reyes, para saber qué ha pasado, qué ha pasado, qué ha pasado en este lunes. Bueno, estuve recién con todo el equipo de producción, tratando de adivinar y ayudar también, hasta que finalmente pudieron sacar y resolver el Dígalo con Pistas de hoy. Que está fácil.
1: Aprender a vivir con el frío.
0: Si vamos
1: como vamos, falta poquito para los tres.
0: Cuando diga la respuesta, va a decir, pero claro.
2: Baby, ¿qué ha pasado?
0: ¿Qué ha pasado?
2: ¿Qué ha pasado? Esto era épico.
0: 351-56-90-94-7. Bueno, se vienen los partidos amistosos del seleccionado argentino. Este miércoles, 21 horas, se van a estar presentando el seleccionado nacional con Cuti Romero, de Córdoba, cordobés, local, encabezado y capitán también, ¿no? Bueno, que el seleccionado argentino midiéndose frente a Bolivia. Recuerden que el Kempes va a tener un 50% de aforo. Así que bueno, preparándonos. Después, su próximo partido va a ser el sábado, 21 horas, allá en el Monumental. Y ya sí, semanita que viene, el último partido donde va a ser la gran despedida de Lionel Andrés Messi Cuchitini, que tío, está completamente todo agotado. Las reventas son unos precios irrisorios. Fin de semana que tuvo a Messi también de protagonista en Inter Miami con un golazo, chicos. Ahí, cerquita del punto de córner, se le metió el segundo palo al arquero. Y ahí quedó, ¿eh? Y ahí quedó. A guardar. Igual después no tiene nada el Inter Miami. Qué malos que son. Bueno, Copa Argentina, Boca se lo dio vuelta, chicos, a Racing en la jornada de ayer y se impuso por 3-2. Con gol de Lodico y Adrián Martínez, ganaba la KD, pero después Valencia por 3 y a los 95 le dio la victoria finalmente para el Xeneize, que se mete así en la próxima fase de Copa Argentina. Sufrió, pero se pudo. Supercopa Internacional. Bueno, el fin de semana Rosario Central le ganó a Estudiantes por 3-1. Castro al minuto se había puesto en ventaja, pero después Di María, qué golazo, ¿no? De tiro libre, mamita pollo. Di María después de penal, dudosa. Y después Fernández a los 96 de tres dedos, qué golazo ese, ¿eh? Ya estaba entregado Estudiante, pero tenés que definir así en ese momento. Bueno, le dieron el título a Rosario Central en un partido plagado de polémica. Se armó tole tole en el final, Bolonqui, mal arbitraje. Es que sí, bueno, sí. Pasa que sigue quedando manchado todos los títulos que tiene Central con Di María. Porque el primero le dieron una copa, se la regalaron a él y dijeron, tomá. Y quedó ahí todo como, ¿qué pasó acá? Y bueno, también el fin de semana, ese penal. Viste que queda. Y te cambia el partido. Bueno, Di María salió a decir, no, es el mismo penal que cobraron en la final contra Francia, como para ponerse el público de su lado, pero
1: lo más seguro es que
0: no sucederá, amiguito. Y bueno, una semana que va a estar marcada en Córdoba por el superclásico del próximo fin de semana, domingo 4 de octubre, 5 de la tarde en el Kempes. Se viene el superclásico Talleres Belgrano. Así que bueno, una nueva edición del superclásico, que siempre es lindo de tener, Siempre es lindo. Bueno, lo que se nos viene para los próximos días, en fin de semana, para el olvido en la Fórmula 1, Franquito,
1: querido.
0: Si la mando ahí, Franco, ¿no? El fin de semana, bueno, puede pasar, puede pasar.
2: Últimamente,
0: listo. 12:46, señores y señores. 4 minutos finales y cierro sorteo. Y cuando les diga la palabra de hoy, qué fácil.
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Esto es Luaso para hacer el mejor error. 12.59, nos vamos. Cerradísimo el sorteo, ya está. Muchas gracias. Qué manera de leer respuestas hoy. Nada que ver, Esos zapatitos, nada que ver. Nada que ver, no, nada que ver. Pero bueno, ya vamos a develar la respuesta. Vamos a chequear acá quienes participaron, respondieron bien, mandaron datitos y además nos están siguiendo sí o sí en las redes. Locasuelta.fm @diego.galo. Cierro con esta cortita. Bueno, porque hoy arranca MasterChef. Again, las cocinas más famosas vuelven a encenderse, nuevos participantes que están listos para darlo todos, hoy desde las 22:15 por la pantalla de Telefe. Y una noche para disfrutar ahí bajo la conducción de Wanda Nara y con todo el jurado estelar de siempre, pero con la gran incorporación de Maru Botana, chicos. Porque el jurado que está conformado por Betular, por Maru Botana, no está Donato, por ejemplo, en esta edición, y está Germán Martitegui, van a ser ahí los jurados de esta nueva temporada. Qué cantidad de Photoshop que le han puesto a la foto oficial con Wanda Nara acá, pero bueno. Che, y muchos que están ahí, me gusta cuando hay tanta mezcla de artistas, que hay como de todo un poco, ¿no? Me parece que, bueno, por ejemplo, ¿quiénes están en esta nueva edición? Está Alejandro Lerner, está Julieta Nair Calvo, está Juli Poggio, veo por acá Marta Ford, está Lucra, está Lizzie Tagliani, está Pachu. Me parece que va a ser el primer eliminado porque creo que el otro día le hicieron una nota y medio que se pisó. Está, por ejemplo, Morena Beltrán. Está, por ejemplo, Hernán de Malafama. Está la China, está Pablo Giral, está la Negra Bernassi. Está Nazareno Casero también, veo por acá. Bueno, y un par más ahí, Está Gregor Roseló. Bueno, veremos, Está Campi. Bueno, veremos en estos certámenes barra reality que Telefe, ¿viste?

Te pone un MasterChef, termina, te clava un Gran Hermano, termina, te pone un Bake Off, termina, te vuelve a poner MasterChef o Gran Hermano. Que no se les cae una idea. Bueno, creo que en esto de materia de cocina le ha sido uno de los mejorcitos. ¿Por qué me miras así, Lucrecia? ¿Está bien lo que digo? No, no se les queda una idea, repiten siempre lo mismo. El 13 hace lo mismo, ¿eh? Pobre Guido Casca, ya no saben qué programa inventarle, pero funciona. Igual banco mucho más este MasterChef que Gran Hermano. Sí, sin lugar a dudas. Y porque por lo menos ahí cada tanto te tiran un tipcito para cocinar. Te tiran ahí como un ego, ¿no? Bueno, a ver, sirve esto. Y este año con la incorporación de Maru Botana, que dicen que es brava Maru Botana. Viste, te tira la del no, bueno, no sé qué, pero es mea brauki. Bueno, veremos. Si me acuerdo, lo voy a ver. Siempre miro el primer programa para ver de qué se trata y después medio que lo dejo, lo abandono todos los programas. Pero quiero ver. Sí, señores, dame una canción y a la vuelta nos vamos.

0: Bueno, gente, nos vamos. Hemos llegado al final en este día lunes, arrancando una nueva semanita acá en la radio Donde Ser Vos. Está bueno. Nos vamos, nos vamos, nos vamos. Cielo cubierto en Córdoba en este momento. 16.6, se mantuvo la temperatura desde que arrancamos la jornada. 93 el porcentaje de la humedad. Me hubiesen dicho esto y me trae una campera. Viento del sector sur a 15 kilómetros por hora. Visibilidad 10 kilómetros. Para hoy una máxima de 23, lejos estamos. Para mañana martes, mínima 15, máxima 22, con alguna inestabilidad durante la madrugada del martes. Y después, en teoría, empieza a mejorar ahí un poquito para tener un cielo mayormente nublado mañana. Mínima 15, máxima 22, como te decía recién. ¡Nos vamos! Si llevan las invitaciones al cine, ya en un ratito la producción se pone en contacto con... Hernán 456 se lleva un par de entradas. Hernán Quinteros 456 y Romina Cisterna 934. Romina 934 se lleva un combito de 3 invitaciones. Cinemark Cinehoids. Mandaron bien, respondieron bien, mandaron los datos, nos siguen. ¿Cuál era la respuesta correcta de hoy? Que al final, y después de tanta ayuda, la mayoría empezó a sacar pendrive. Archi mega fácil. ¿Vieron que es más fácil de lo que a veces es? Pendrive es chiquito, pero puede ser muy grande porque tiene más memoria, tiene un montón de cosas adentro, te lo podés perder en todos lados, en los trabajos generalmente hay. En los autos se usaba mucho antes, ponía la música ahí. Hay algunos que todavía lo siguen usando. Hay trabajos, DJ, que necesitas. Le dije, hay una. ¿Y qué pasó? David Guetta se le rompió el pendrive 2014, suspendió el show. Claro, flaco, te olvidaste el pendrive, tenés que poner música. Lo único que tenés que hacer. Vienen diferentes colores, tamaño, diseño. Sí, es chiquito, pero puede ser muy grande. Claro, la capacidad. ¿Qué más? ¿Qué más? ¿Qué otras pistas de palabra compuesta? Ya me olvidé hasta las pistas. Di tantas que ya ni sé ni qué dije. Muy fácil, muy fácil, muy fácil. Vieron que era fácil, pero pensar. Podés perder... No, que yo. Podés perder una parte que generalmente la tapita, ¿viste que viene con la tapita? La perdés. Dije, a veces, se pone, se usa, se saca. Descarga el archivo, lo carga, lo que sea, pum, se sacás. Y a veces lo pones y queda ahí en la computadora. O lo perdés. Lo perdés. Fácil perder, sí. Muy fácil, very easy. Bueno, así que felicitaciones a los ganadores. Nos vamos, se quedan con Lucre Más Fuerte para hacer Si Pasa Pasa. Tenemos dos libros por uno y después tenemos un montón de canciones. Te dije ahí en la radio, sí, ahí en mi casa, sí. Puede que vaya en el auto, sí. ¿Por qué un abrelatas tendría en el auto? Si te agarras hambre, ya lo viste. Nah. Dios. Bueno, nos vamos. Gracias. Feliz Día del Empleo y Comercio para todo el mundo que hoy por ahí está escuchándonos desde la casa, levantándose un poquito más tarde, disfrutando el día. Bueno, abrazo grande y la pasen súper, súper, súper, súper, súper bien. ¡Nos vamos! Mi nombre es Diego Galo, placer gigante. Arroba Diego.Galo, G-A-L-O en las redes.
1: ¡Te quiero, Diego!
0: Yo también, muchas gracias. Hablando de Guetta, y nos vamos con él. Hey, mañana martes de cassette, te espero. ¡Chau, chau!

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Buenas, buenas, buenas. ¿Cómo están? Comenzamos un nuevo programa. Estamos arrancando en la tarde de este lunes. Lunes nublado y fresco en la ciudad de Córdoba. 16 grados, 6 décimas en la temperatura actual. Cielo totalmente cubierto. Humedad a 93%. Y el viento del sector sur a 15 kilómetros por hora. La máxima para el día de hoy, 23 grados. Hoy tenemos programa cargado de información. Tenemos mucho para compartir en la tarde, así que quédate prendido a la radio. Arrancamos, mi nombre es Lucre Mazaforte y arrancamos un nuevo programa de Si Pasa, Pasa.

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0: Es la hora 13:51 minutos.
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1: En Netflix se destaca Mis Muertos Tristes, una miniserie argentina de terror de 4 capítulos, basada en cuentos de Mariana Enríquez y con la participación de Mercedes Morán, Dolores Fonsi y Alejandra Flechner. Por último, en Disney Plus ya está disponible Toy Story 5 después de su exitoso paso por los cines. Woody, Buzz, Jessie y toda la pandilla se enfrentan a un rival muy actual, Lilipad, una tablet con sus propias ideas sobre qué es lo mejor para Bonnie. En la misma plataforma también llega la temporada 13 de American Horror Story.
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Shape of You, lo que suena. 3 minutos pasaron de las 2 de la tarde. Comenzamos una nueva hora de programa y en este caso vamos a hablar de los principales ganadores de los MTV 2026.

Dos premios y tenemos ganadores. Bueno, el mejor video del año se lo llevó Taylor Swift con The Fate of Ophelia. La artista del año fue Madonna. Madonna, que la rompió con su nuevo álbum, Confessions 2. La canción del año se la llevó BTS con Swim. El mejor álbum, como decíamos recién, se lo llevó también Madonna con Confessions 2. El mejor nuevo artista fue Sienna Spiro. La mejor colaboración fue la de Madonna y Sabrina Carpenter, que se mostraron juntas en el escenario, la verdad. La rompieron. Bring Your Love. La mejor dirección también se la llevó Taylor Swift. Y la mejor canción latina se la llevó Bad Bunny con Nueva York.

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26 minutos pasaron de las 2 de la tarde. Seguimos disfrutando de más canciones. Nos seguimos acompañando. 351-56-90-94-7. En Instagram nos encuentran como locasuelta.fm. Locasuelta.fm, así nos encuentran. 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Vamos a seguir disfrutando de más canciones. En un ratito venimos con el horóscopo. ¿Con qué signo arrancamos? 351-56-90-94-7.

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1: Este jueves se renueva la cartelera y el estreno más fuerte es El Corazón de la Bestia, el nuevo thriller de aventuras protagonizado por Brad Pitt. Después de un terrible accidente aéreo, un oficial de las Fuerzas Especiales y su perro de combate quedan varados en lo más profundo de Alaska y tienen que pelear juntos para sobrevivir contra la naturaleza salvaje. Por otro lado, llega El Último Gran Golpe, un thriller de acción. Un poderoso dueño de un club nocturno que quiere retirarse del mundo criminal, pero un asalto violento desata una cadena de traiciones y su salida se convierte en una lucha por sobrevivir. Para finalizar, vuelve a la pantalla grande Avengers Endgame, en una edición especial que incluye un adelanto exclusivo de Avengers Doomsday.
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5 minutos pasaron de las 3 de la tarde, seguimos disfrutando de más canciones y ahora sí vamos a ir con el horóscopo de esta semana. Atención porque nuestra querida Fio Homsi, a nuestra astróloga, digamos, nos tiró datita que yo les voy a compartir y este horóscopo está hecho por ella. El 26 de septiembre tuvimos la luna llena en Aries y esta luna llena fue en cuarto de Aries. Por eso, según en el grado 4, digamos, de Aries. Por eso, según el grado de tu ascendente, puede que no te caiga en la casa que aparece en este horóscopo. Por ejemplo, si sos ascendente en Piscis, puede caerte en casa 1 o casa 2. Como ya venimos viendo, busca tu carta natal en el grado 4 de Aries. Esa es la casa que tenés que mirar. Si no sabés en qué casa te cae, no pasa nada, podés leer tu ascendente igual como guía general y dejarnos en comentarios. Y obviamente la Fio, nuestra querida Fio, te va a responder y te va a dar toda la data que necesitas.

Vamos a arrancar con Aries, que lo pedían bien temprano. Ascendente Aries, casa 1. Esta luna llena te pone frente a vos misma. ¿Hay algo en tu identidad, en tu manera de mostrarte o en la persona que está siendo que ya no puede seguir igual? Puedes sentir con mucha claridad que querés, pero también con cierta confusión sobre cómo es ese deseo que afecta tus vínculos. La pregunta a los que están invitados, digamos, a los que estás invitado a reflexionar es: ¿puedo validar mi deseo aunque otros no coincidan con él?

Por ejemplo, vamos a seguir con Tauro. Ascendente Tauro, casa 12. Esta luna llena puede sacar la superficie algo que venías procesando en silencio. Emociones, cansancio, deseos o incluso una situación que todavía no terminás de comprender. Pueden pedir espacio. No todo necesita una respuesta inmediata. Hay algo que necesita ser cerrado, soltado o reconocido internamente antes de poder avanzar. ¿Qué seguís sosteniendo aunque una parte tuya ya sabe que terminó? Disparadores para tener en cuenta. Vamos a seguir con el ascendente en Géminis, casa 11, para que cada uno lo vaya buscando, lo mire desde su casa, como nos recomendó Fio, o si no, para que escuchen el ascendente. Casa 11, ascendente Géminis, se mueve tu relación con amistades, grupos, proyectos y tu lugar dentro de una comunidad. ¿Puedes empezar a cuestionarte? Sí, podés empezar a cuestionarte dónde realmente perteneces y dónde simplemente te quedaste por costumbre. También puede aparecer una necesidad fuerte de dejar de agradar para poder participar desde un lugar más auténtico. Pregunta para que te quede. ¿Con quiénes podés ser vos sin tener que construir una versión de vos para encajar?

Seguimos con Ascendente en Cáncer, Casa 10. Esta luna llena ilumina tu mundo profesional, tu dirección y la imagen que vos estás construyendo hacia afuera. Puede haber una tensión entre lo que vos querés hacer y lo que sentís que esperan de vos. Tal vez estés revisando una meta o una responsabilidad o incluso una definición de éxito. La vida que estás construyendo responde a un deseo propio o a una versión de éxito que aprendiste. Para debatir con uno mismo, vamos a seguir disfrutando de un par de canciones más. Quédate, que ya venimos con más signos. Vos del otro lado me puedes mandar tu mensajito pidiendo el signo y diciéndome si este horóscopo le pegó o no le pegó. 3515-3515-56-90-947.

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Silvestre la Naranja, lo que suena. 25 minutos pasaron de las 3 de la tarde. Vamos a seguir con el horóscopo. Vamos con Leo. Ascendente en Leo, casa 9. Se mueve tu manera de entender la vida. Creencias, estudios, viajes, espiritualidad o una búsqueda personal pueden atravesar un momento de revisión. Algo que antes te daba sentido quizás ya no te alcanza y eso puede ser incómodo. No necesitas tener inmediatamente una nueva verdad. Primero necesitas permitirte cuestionar la anterior. ¿Qué creencias seguís defendiendo aunque ya no seas la misma persona que la construyó? Ascendente en Virgo, casa 8. Esta luna llena puede poner el foco en intimidad, confianza, sexualidad, recursos compartidos y vínculos donde existe una fuerte independencia. Puede hacerse evidente donde entregas demasiado poder al otro o donde intentas controlar para no sentirte vulnerable. ¿Qué necesitas transformar en tu manera de confiar, compartir y entregarte sin perder en el otro? Ascendente en Libra, casa 7. Esta luna llena es especialmente importante para vos porque ocurre en el eje de las relaciones. Algo dentro de un vínculo puede llegar a un punto de definición, no necesariamente una ruptura, sino una verdad que ya no puedes seguir evitando. La pregunta es qué necesitas vos dentro de la relación y qué estás sosteniendo solamente para conservar la armonía. ¿Puedes estar en un vínculo sin dejar de ser vos? Ascendente Escorpio, casa 6. Tu cuerpo, tus rutinas, tu trabajo cotidiano y tus hábitos pueden mostrarse algo que venías ignorando. Puede aparecer una necesidad de cambiar la manera en que organizas tu energía y dejas de funcionar en automático. No se trata de hacer más, sino de revisar qué exigencias ya no tienen sentido. ¿Qué rutina estás sosteniendo porque funciona para la persona que fuiste, pero ya no para quien sos hoy? Vamos a seguir disfrutando de más canciones. Y venimos con los signos que nos quedan pendientes.

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11: Un minuto de noticias en Grupo Shopping. En Córdoba, los docentes universitarios iniciaron una semana de paro. Los profesores de la Universidad Nacional de Córdoba paralizaron sus actividades académicas. La medida surgió ante la falta de acuerdo salarial con el gobierno nacional. El gremio rechazó la propuesta oficial de incremento del 3%. En deportes, la AFA confirmó los horarios de la selección argentina. La dirigencia del fútbol argentino oficializó el cronograma de los próximos partidos amistosos. El equipo nacional jugará este miércoles a las 21 horas ante Bolivia en la provincia de Córdoba. Además, el partido de despedida de Lionel Messi se disputará el martes 6 de octubre a las 20 horas en Buenos Aires. 17 grados la temperatura actual en la ciudad de Córdoba. Cielo cubierto, humedad 90%, viento sur a 10 kilómetros por hora.
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Vamos con el ascendente en Piscis, casa 2. La luna llena pone en el foco en autoestima, en el dinero, en recursos y sobre todo en el valor que te das vos misma. Puede parecer una pregunta incómoda. ¿Cuánto de tu seguridad depende de la aprobación, disponibilidad o reconocimientos de otros? Aries te invita a recuperar algo que es profundamente tuyo, tu propio deseo y tu capacidad de elegir. ¿Qué decisión tomarías si dejaras de medir tu valor por lo que los demás pueden darte? Vamos con el ascendente en Acuario, casa 3. Esta luna llena moviliza tu manera de pensar, hablar y comunicarte. Una conversación puede mostrarte algo que no querías reconocer o podés descubrir que necesitas decir algo que venías callando para no generar conflicto. Con Neptuno, también es importante distinguir entre lo que intuís y lo que estás suponiendo. ¿Qué verdad necesitas decir, pero seguís disfrazando para que nadie se incomode? Ascendente en Capricornio, casa 4. La atención se dirige hacia tu modo privado, hogar, familia, raíces y sensación de pertenencia. Puede aparecer una necesidad de diferenciarte de mandatos familiares o de revisar qué significa para vos sentirte en casa. Algo del pasado puede hacerse visible para que puedas dejar de reproducirlo. ¿Qué parte de tu historia familiar seguís viviendo como si todavía fuera decisión tuya? Y cerramos con el ascendente en Sagitario, casa 5. Acá la luna llena le toca el deseo, la creatividad, el placer, el romance y la expresión personal. Hay algo que quiere volver a tener lugar en tu vida, pero quizás venís postergándolo por responsabilidades, expectativas o por miedo a exponerte. Aries te recuerda que crear también implica arriesgarse a mostrar quién sos. ¿Qué deseo estás postergando porque te da miedo descubrir cuánto realmente lo querés? Y de esta manera cerramos el horóscopo de este lunes 28 de septiembre. Vamos a disfrutar de un par de canciones más y venimos con mucho más.

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0: Es la hora 15:51 minutos.
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17 grados 4 décimas es la temperatura actual en la ciudad de Córdoba, cielo cubierto con lluvia débil, humedad a 90% y el viento del sector sur a 8 kilómetros por hora. Para mañana martes se espera una mínima de 15, una máxima de 22 grados. Pero ya sin probabilidad de lluvias en teoría durante el día. Así que bueno, a disfrutar. Gracias a todos por estar del otro lado, gracias por acompañarnos. Mi nombre es Lucre Mazaforte, esto fue Si Pasa Pasa, se quedan ahora con el 2x1 de canciones y toda la programación en Loca Suelta. Buen lunes, sí, muy buen lunes para todos. Nos reencontramos mañana de 13 a 16 para hacer un nuevo programa. Chau, chau.

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0: Es la hora 16:20. 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
1: ¿Alguna vez elegiste un destino porque el pasaje era barato y después descubriste que las vacaciones eran carísimas? Para comparar destinos no alcanza con mirar cuánto cuesta llegar. Hay que calcular cuánto cuesta estar. Antes de decidir, haz esta cuenta. Alojamiento, comida, transporte y una actividad por día. Eso te da el verdadero costo de una jornada de vacaciones. Y hay algo más. Un destino puede ser más caro por noche, pero termina siendo más conveniente si podés caminar, comer bien por menos y hacer muchas actividades gratuitas. En 2026, la relación entre precio y valor está pasando cada vez más en la elección de los viajeros. Así que la próxima vez que veas un pasaje en oferta, no preguntes solamente cuánto cuesta llegar, pregúntate cuánto me va a costar disfrutar.
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10: 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En El País, el juez Ariel Lijo solicitó la detención de Diego Spagnuolo. El magistrado ordenó la captura del ex titular de la Agencia de Discapacidad por fraudes y coimas. La medida se tomó tras detectar sobreprecios y pagos duplicados en la compra de insumos. La decisión busca evitar el entorpecimiento de la causa. Fiscal Gerardo Policita pidió nuevas pruebas contra Manuel Adorni. El fiscal requirió la revisión de billeteras virtuales y declaraciones juradas del exfuncionario por presunto enriquecimiento ilícito. El pedido surgió ante inconsistencias en la justificación de su patrimonio. La medida busca reconstruir los ingresos históricos de su familia. 17 grados, 6 décimas, la temperatura actual en la ciudad de Córdoba. Cielo cubierto con tormenta, humedad 90%, viento sudoeste a 6 kilómetros por hora.
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0: Es la hora 16:51 minutos.
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1: Es la hora 17, 25 minutos.
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9: Un minuto de noticias en Grupo Shopping. En el país, el juez Ariel Lijo solicitó la detención de Diego Spagnuolo. El magistrado ordenó la captura del ex titular de la Agencia de Discapacidad por fraudes y coimas. La medida se tomó tras detectar sobreprecios y pagos duplicados en la compra de insumos. La decisión busca evitar el entorpecimiento de la causa. Fiscal Gerardo Policita pidió nuevas pruebas contra Manuel Adorni. El fiscal requirió la revisión de billeteras virtuales y declaraciones juradas del exfuncionario por presunto enriquecimiento ilícito. El pedido surgió ante inconsistencias en la justificación de su patrimonio. La medida busca reconstruir los ingresos históricos de su familia. 17 grados, 6 décimas, la temperatura actual en la ciudad de Córdoba. Cielo cubierto con tormenta, humedad 90%, viento sudoeste a 6 kilómetros por hora.
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0: Taylor Swift, Agent Zero.

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0: Es la hora 18:20 minutos.
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7: Un minuto de noticias en Grupo Shopping. En el país, los mercados financieros registraron bajas significativas. Los bonos argentinos cayeron en Wall Street durante la jornada del lunes. Además, el riesgo país superó los 640 puntos y la bolsa local bajó un 2,1%. Este retroceso ocurrió tras el informe del INDEC sobre el aumento de la pobreza al 32,3%. En deportes, Belgrano y Talleres se preparan para el Clásico. De cara al partido del próximo domingo, los equipos iniciaron la semana con trabajos preparativos para llegar de la mejor manera al Superclásico. Por su parte, el Pirata organizó un banderazo de hinchas para el sábado. El encuentro se disputará el domingo 4 de octubre en el Estadio Kempes. El pronóstico para mañana martes, mínima 15 grados, máxima 22, con cielo totalmente nublado.
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0: Es la hora 19:15.
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2: Te voy a decir algo que puede parecer raro en un programa de viajes. La próxima vez que vuelvas de vacaciones, trata de hacer menos cosas, porque muchas veces compramos souvenirs por obligación. El imán, la remera, la taza, y 6 meses después ni nos acordamos de dónde vinieron. En cambio, hay algo que suele quedarse mucho más tiempo: una experiencia. Una clase de cocina, una degustación, aprender algo típico del lugar, recorrer un mercado con alguien. Y no hace falta gastar una fortuna. Mi consejo: antes de comprar un objeto, pregúntate, ¿esto me va a recordar el viaje dentro de 10 años? Y si la respuesta es no, quizás tu mejor souvenir sea otra cosa: una entrada a un espectáculo, una foto de un lugar especial, una receta de comida, o simplemente una historia que todavía tengas ganas de contar. Porque algunos recuerdos ocupan lugar en la valija y otros ocupan lugar en la memoria, y esos son los mejores.
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5: Un minuto de noticias en Grupo Shopping. En el país, los mercados financieros registraron bajas significativas. Los bonos argentinos cayeron en Wall Street durante la jornada del lunes. Además, el riesgo país superó los 640 puntos y la bolsa local bajó un 2,1%. Este retroceso ocurrió tras el informe del INDEC sobre el aumento de la pobreza al 32,3%. En deportes, Belgrano y Talleres se preparan para el Clásico. De cara al partido del próximo domingo, los equipos iniciaron la semana con trabajos preparativos para llegar de la mejor manera al Superclásico. Por su parte, el Pirata organizó un banderazo de hinchas para el sábado. El encuentro se disputará el domingo 4 de octubre en el Estadio Kempes. El pronóstico para mañana martes, mínima 15 grados, máxima 22, con cielo totalmente nublado.
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0: Es la hora 19:50 minutos.
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0: Es la hora 20, 16 minutos.
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0: Es la hora 20:51 minutos.
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1: En Netflix se destaca Mis Muertos Tristes, una miniserie argentina de terror de 4 capítulos, basada en cuentos de Mariana Enríquez y con la participación de Mercedes Morán, Dolores Fonsi y Alejandra Flechner. Por último, en Disney Plus ya está disponible Toy Story 5 después de su exitoso paso por los cines. Woody, Buzz, Jessie y toda la pandilla se enfrentan a un rival muy actual, Lilipad, una tablet con sus propias ideas sobre qué es lo mejor para Bonnie. En la misma plataforma también llega la temporada 13 de American Horror Story.
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